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2: Son las 10 de la noche, 4 minutos.
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1: De cómo cuando tú no estás, la soledad se mete en mí y me doy cuenta que además no me divierto ya sin ti. Es Laura Pausini y su tema Carta.

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3: Son las 10 de la noche, 30 minutos.
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3: 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Yuvisa Kurtovich Cortés, alcaldesa de Tocopilla, junto a sus hijos. 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Les desea Rotary Club Tocopilla. 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
5: Guapa, quiero amarte con las yemas de mis dedos, con mi aliento, con la luz de mi mirada, sin tocarte, sin romperte con mi cuerpo. Es Marcos Yunas y su tema del año 2005, Guapa.

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2: Son las 11 de la noche.
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3: 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Yuvisa Kurtovich Cortés, alcaldesa de Tocopilla, junto a sus hijos. 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
2: Tu lejano recuerdo me viene a buscar. Qué callada quietud, qué tristeza sin fin. Qué distinta Venecia, si me faltas tú. Es Charles Aznavour y el clásico de 1969, Venecia sin ti.

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1: Es tu hora actual.
2: Son las 11 de la noche, 29 minutos.
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3: 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Yuvisa Kurtovich Cortés, alcaldesa de Tocopilla, junto a sus hijos. 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
1: Es tu hora actual.
2: Son las 0 horas, 2 minutos.
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3: Tal vez están llorando mis pensamientos, mis lágrimas son perlas que caen al mar, y el eco adormecido de este lamento hace que estar presente y en mí soñar. Es Albert Hammond y su versión de 1976 para Ansiedad. 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
3: 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Yuvisa Kurtovich Cortés, alcaldesa de Tocopilla, junto a sus hijos. 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A todos los que son parte de este amado Chile, felices fiestas patrias les desea Rotary Club Tocopilla. 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
4: actual. Es la 1:00 a.m, 5 minutos.
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Felices fiestas patrias a toda nuestra comuna. Yuvisa Kurtovich Cortés, alcaldesa de Tocopilla, junto a sus hijos. 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A todos los que son parte de este amado Chile, felices fiestas patrias, les desea Rotary Club Tocopilla. 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
3: Viviré de fantasías inventando que eres mía y que estás loca por mí. Y mientras tú seguirás buscando aparte el amor. Es Chayanne y su éxito de 1987, Fantasías.

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3: 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nuestra comuna! Yuvisa Kurtovich Cortés, alcaldesa de Tocopilla, junto a sus hijos. 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
4: Son las 2 de la madrugada, 7 minutos.
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0: A todos quienes vibran con el blanco, azul y rojo, con este sentimiento que nos llena de metas, proyectos, esperando a que podamos celebrar en familia y seguir cuidándonos. Felices fiestas patrias a toda nuestra comuna. Yuvisa Kurtovich Cortés, alcaldesa de Tocopilla junto a sus hijos. 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A todos los que son parte de este amado Chile, felices fiestas patrias, les desea Rotary Club Tocopilla. 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
2: 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Tú, sorprendente tú, tan romántica y ardiente, me haces tan feliz con tu voz tranquila y tus caricias, me haces tan feliz. Es Ana y Johnny y el clásico de 1976, Y te amaré.

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1: Son las 3 de la madrugada.
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3: 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nuestra comuna! Yuvisa Kurtovich Cortés, alcaldesa de Tocopilla, junto a sus hijos. 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
5: 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Es Aipu y su clásico de 1971, Pensamiento.

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3: 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nuestra comuna! Yuvisa Kurtovich Cortés, alcaldesa de Tocopilla, junto a sus hijos. 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
5: 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Es Nidia Caro y su tema de 1974, Más de ti.
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3: Son las 4 de la madrugada, 2 minutos.
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3: 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nuestra comuna! Yuvisa Kurtovich Cortés, alcaldesa de Tocopilla, junto a sus hijos. 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
3: 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Es Lolita y su tema de 1991. Ayúdame.

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0: Johnny Favreau. Crack.
1: Ciento dos punto nueve.

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3: 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Yuvisa Kurtovich Cortés, alcaldesa de Tocopilla, junto a sus hijos. 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
4: Son las 5 de la madrugada, un minuto.
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1: Ayúdame a entender la vida, a querer ser bueno. Ayúdame a creerte siempre, a escucharte siempre, a entender. Es Sergio Denis y su tema de 1985, Gigante Chiquito.

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1: Estoy ansioso por volverte a ver. No puedo comprenderlo cómo fue que la costumbre cambió nuestra manera de querer. Es Chayanne y su éxito del año 2007, Si nos quedara poco tiempo.

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2: Son las 6 de la mañana.
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3: 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nuestra comuna! Yuvisa Kurtovich Cortés, alcaldesa de Tocopilla, junto a sus hijos. 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
3: 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nuestra comuna! Yuvisa Kurtovich Cortés, alcaldesa de Tocopilla, junto a sus hijos. 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
1: 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Es Ricky Martin y su tema del año 1991, Vuelo.

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3: Son las 7 de la mañana, 3 minutos.
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1: 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Es Iva Zanicki y su clásico de 1980, Aparte.

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2: Son las 7 de la mañana, 33 minutos.
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2: Son las 7 de la mañana, 59 minutos.
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8: Amigas y amigos de Canciones Lejanas, versión latina, ¿cómo están ustedes? Con muchísimo cariño les saluda Leonard Martz en esta jornada de día viernes 18 de septiembre. Hoy, en modo fiestas patrias a nivel musical, con mucho para compartir, con mucho para disfrutar, en el lugar que sea, no solamente de nuestro país, sino que de todo nuestro planeta, haciendo patria a nivel musical en esta emisión, reitero, tan especial, tan particular, de sus canciones lejanas, en modo fiestas patrias. Para comenzar, vamos a dar la bienvenida a los inolvidables Óscar Olivares y Luis Silva, mejor conocidos como el dúo Los Perlas. Esta propuesta musical que iniciara su camino a partir del año 1955 hasta el año 1987 con la historia del Guatón Loyola, una canción de inspiración folclórica escrita en 1954 por el libretista de radio y comediante Alejandro Gálvez, mejor conocido como El Flaco Gálvez. Cuenta la historia que esta propuesta musical se basa en hechos verídicos protagonizados por Eduardo Loyola Pérez, mejor conocido como El Guatón Loyola. Vamos a recibir a Los Perlas para dar el puntapié a esta programación tan especial de Canciones Lejanas versión latina, con su versión para El Guatón Loyola.
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Estamos compartiendo junto a ustedes esta programación en modo fiestas patrias de sus canciones lejanas, versión latina. Para continuar, nos encontramos con un extraordinario folclorista chileno, también actor y escritor. Hablamos de Jorge Rolando Yáñez Reyes, mejor conocido simplemente como Jorge Yáñez, pieza fundamental en la historia musical de nuestro país, sobre todo con una de sus obras cumbres, un vals chilote de nombre El Gorro de Lana.

Continuamos compartiendo junto a ustedes esta emisión de Canciones Lejanas en modo Fiestas Patrias. A nivel musical nos quedamos en la mágica isla de Chiloé para recibir a Los de Ramón y este clásico de clásicos, El Curanto.

Nos encanta ser parte de su día a día, pero sobre todo nos encanta el tener la oportunidad de compartir los clásicos de nuestra música en este mes de septiembre y darnos este gusto en el día de hoy, en modo Fiestas Patrias, en sus canciones lejanas versión latina. Para continuar, nos encontramos con una propuesta musical de larga historia, mire usted, del año 1937 y hasta el día de hoy, obviamente, con múltiples cambios en su formación. Hablamos de Los Guasos Quincheros, un grupo musical que no solamente nos ha demostrado su importancia y trascendencia con lo que es la música folclórica, sino que también en su momento nos han presentado propuestas al ritmo de bolero. Los Guasos Quincheros nos entregan a continuación dos grandes clásicos de la música chilena. En primer lugar, escuchemos este Mantelito Blanco.

Avanza la hora y continuamos compartiendo estos clásicos de la música chilena. Lo habíamos adelantado en esta programación especial en modo Fiestas Patrias. Vamos a compartir otro clásico de los Huasos Quincheros. En este caso, el que es considerado por muchos como el segundo himno patrio. Vamos a recordar Si Vas para Chile en la versión de Los Huasos Quincheros.

de la hora y continuamos compartiendo junto a ustedes los clásicos de nuestras vidas, en este caso en modo fiestas patrias, de sus canciones lejanas versión latina. Mire usted el cambio a nivel musical, pero manteniendo la esencia del respeto a aquellas agrupaciones y artistas que han dejado huella en nuestra historia. De los Guasos Quincheros vamos a pasar al grupo Los Jaivas, una propuesta musical que comenzaron su camino a partir del año 1963, primeramente bajo el nombre de The Hike Back.

Jaivas, para después pasarse a llamar simplemente Los Jaivas, una propuesta que hasta el día de hoy sigue muy activa y vigente a pesar de pérdidas de integrantes fundamentales en su momento en lo que es el andamiaje de esta agrupación nacida en Viña del Mar. Los Jaivas nos invitan a viajar al año 1975 para recordar de su producción musical, de nombre precisamente Los Jaivas, su tercer álbum de estudio, esta canción, una creación de los integrantes de Los Jaivas, Pregón para iluminarse.

Continuamos compartiendo junto a ustedes esta emisión de Canciones Lejanas, versión latina en modo Fiestas Patrias. Para continuar, nos encontramos con una obra que se conociera a partir del año 1972 y que es considerado uno de los grandes clásicos no solamente de la música chilena, sino que a nivel latinoamericano de los Jaivas. Todos juntos.

0: Es momento de un descanso en la música. 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
10: Tras la pausa ya estamos de vuelta compartiendo junto a ustedes esta jornada de día viernes 18 de septiembre, celebrando a nivel musical estas fiestas patrias con lo mejor de lo nuestro. Pero antes está la propuesta de siempre para que se pueda comunicar con nosotros, ya sea a través del Facebook, programa Canciones Lejanas, el correo electrónico, contacto@cancioneslejanas.cl y también nuestro WhatsApp más 569-8844-9167. No lo olvide, WhatsApp solo de lo que es nuestro programa, no es el número de la radio. WhatsApp de Canciones Lejanas más 569-8844-9167. Vamos a iniciar este nuevo bloque con un clásico del nuevo milenio. Vamos a recibir al grupo Entre Mares y esta propuesta que se comenzará a conocer a partir del año 2018. A tu lado.

Somos Canciones Lejanas, versión latina, en modo fiestas patrias durante el día de hoy. Para continuar, nos encontramos con otra de aquellas canciones simplemente imperdibles en cada celebración de fiestas patrias. Vamos a recibir a Silvia Infantas y Los Cóndores con este clásico de nombre, La Consentida.

Somos Canciones Lejanas, versión latina. En el día de hoy, entregando un tributo, entregando un homenaje a nuestra música, a nuestros artistas. Por algo estamos en el día de hoy en modo fiestas patrias a nivel musical. Vamos a recibir a una extraordinaria artista, como es el caso de Ginette Acevedo, y este, su mayor clásico a nivel musical, La Torcasita.

versiones lejanas, su versión latina. Estamos en el día de hoy en modo fiestas patrias. Es momento de entregar un tributo a otra figura inmortal, como es el caso de Víctor Lidio Jara Martínez, mejor conocido simplemente como Víctor Jara, quien a continuación nos entrega dos de sus grandes éxitos. En primer lugar, recordemos El Cigarrito, junto a Víctor Jara.

Estamos compartiendo esta emisión de Canciones Lejanas, versión latina en modo Fiestas Patrias. Vamos a recordar otra bellísima canción en la voz de Víctor Jara, La Cinturita.

Los clásicos de nuestras vidas, los clásicos de nuestro folclore, tienen su cita en el día de hoy, en esta emisión muy especial de Canciones Lejanas, versión latina, en modo Fiestas Patrias. Vamos a dejar a Víctor Jara para recibir al cuarteto Yaima con esta maravilla de canción de nombre Camino del

Nos encanta sorprenderles con nuestra propuesta musical y esperamos de corazón que lo que estamos entregando a esta hora sea de su agrado. Vamos a recibir a Carmen Ruiz y Fiesta Linda con este, uno de los tantos clásicos de nuestro folclore, En De Que Te Vi.

Avanza rápidamente la hora y continuamos compartiendo junto a ustedes esta emisión muy, pero muy especial de Canciones Lejanas, versión latina, en modo Fiestas Patrias. Vamos a dar la bienvenida a esta hora a Hugo Lagos y su versión para La Rosa y el Clavel.

Somos Canciones Lejanas versión latina. Hoy, en modo fiestas patrias, vamos a dar la bienvenida a Hugo Lagos y todo su conjunto para entregarnos esta versión muy especial de La Rosa y el Clavel.

Somos Canciones Lejanas en modo Fiestas Patrias. Ya para comenzar a despedir el programa del día de hoy, nos encontramos con otro de aquellos clásicos indispensables en la historia, no solamente del folclore, sino que en la historia musical de nuestro país. Les dejamos con Lucho Gatica, mire usted, dejando de lado temporalmente el bolero, el inmortal Lucho Gatica, para regalarnos su versión de Chile.

y junto a Lucho Gatica con su versión para Chile Lindo, despedimos esta emisión tan especial de Canciones Lejanas, versión latina, en modo Fiestas Patrias. Muchísimas gracias por la sintonía y compañía, y la cita queda ya para mañana sábado 19 de septiembre en una nueva emisión de Canciones Lejanas, versión latina.

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3: 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Que estas fiestas patrias sean un reflejo de ello. ¡Felices fiestas patrias! 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En un septiembre renovado de fuerzas y alegrías, donde recibimos a la primavera en flor, Yuvisa Kurtovich Cortés, alcaldesa de Tocopilla, junto a sus hijos, extiende el más afectuoso saludo a todos quienes vibran con el blanco, azul y rojo, con este sentimiento que nos llena de metas, proyectos, esperando que podamos celebrar en familia y seguir cuidándonos. ¡Felices fiestas patrias a toda nuestra comuna! Yuvisa Kurtovich Cortés, alcaldesa de Tocopilla, junto a sus hijos. 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A todos los que son parte de este amado Chile, felices fiestas patrias les desea Rotary Club Tocopilla. 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
3: 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Que estas nuevas fiestas patrias nos permitan celebrar con responsabilidad. ¡Feliz 18 de septiembre a todo Tocopilla y su gente! 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Que las sonrisas se pinten de blanco, azul y rojo alegría para unirnos como una gran nación y brindar gritando ¡Viva Chile! ¡Felices fiestas patrias! 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Vivamos estas fiestas patrias con alegría y salud. 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En un septiembre renovado de fuerzas y alegrías, donde recibimos a la primavera en flor, Yuvisa Kurtovich Cortés, alcaldesa de Tocopilla, junto a sus hijos, extiende el más afectuoso saludo a todos quienes vibran con el blanco, azul y rojo, con este sentimiento que nos llena de metas, proyectos, esperando que podamos celebrar en familia y seguir cuidándonos. ¡Felices fiestas patrias a toda nuestra comuna! Yuvisa Kurtovich Cortés, alcaldesa de Tocopilla, junto a sus hijos. 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¡Felices fiestas patrias! Les desea Rotary Club Tocopilla. 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
5: 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Es Javiera y los Imposibles interpretando No.

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3: 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En un septiembre renovado de fuerzas y alegrías, donde recibimos a la primavera en flor, Yuvisa Kurtovich Cortés, alcaldesa de Tocopilla, junto a sus hijos, extiende el más afectuoso saludo a todos quienes vibran con el blanco, azul y rojo, con este sentimiento que nos llena de metas, proyectos, esperando a que podamos celebrar en familia y seguir cuidándonos. ¡Felices fiestas patrias a toda nuestra comuna! Yuvisa Kurtovich Cortés, alcaldesa de Tocopilla, junto a sus hijos. 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A todos los que son parte de este amado Chile, felices fiestas patrias, les desea Rotary Club Tocopilla. 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Que disfrutemos nuestras tradiciones, compartamos en familia y celebremos con alegría y respeto, llevando siempre con orgullo los colores y el cariño por nuestra querida ciudad. ¡Felices fiestas patrias Tocopilla! ¡Que viva Chile y que viva el deporte! 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
3: 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Vivamos estas fiestas patrias con alegría y salud. 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nuestra comuna! Yuvisa Kurtovich Cortés, alcaldesa de Tocopilla, junto a sus hijos. 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¡Felices fiestas patrias! Les desea Rotary Club Tocopilla. 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
4: 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Yuvisa Kurtovich Cortés, alcaldesa de Tocopilla, junto a sus hijos. 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
5: ¿Quién te separó de mí? ¿Quién me robó tu querer? Lo que yo lloré por ti nunca lo vas a saber. Es el dúo dinámico y su clásico de 1965, Esos ojitos negros.

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3: 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nuestra comuna! Yuvisa Kurtovich Cortés, alcaldesa de Tocopilla, junto a sus hijos. 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
5: Cierro los ojos y te imagino. Te esperaré un mes, un año, toda la vida. Porque lo que siento no tiene tiempo. Se llama amor. Es Yoeda San y su clásico de 1976. Aún vivo para el amor.
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3: 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Yuvisa Kurtovich Cortés, alcaldesa de Tocopilla, junto a sus hijos. 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
4: 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Si has preguntado por mí, si te duele mi ausencia, ¿qué ha cambiado en ti y en tu corazón? ¿Cómo has seguido tu vida después de mi amor? Son Los Nocheros y su tema del año 2001, No saber de ti.

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1: Son las 12 horas 58 minutos.
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3: 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Yubisa Kurtovich Cortés, alcaldesa de Tocopilla, junto a sus hijos. 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
5: Porque solo yo te puedo regalar todo el amor que te hace falta. 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Porque nadie a mí me exige explicaciones ni palabras. Es Julio Iglesias y su tema de 1987, Todo el amor que te hace falta.

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3: 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Vivamos estas fiestas patrias con alegría y salud. 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En un septiembre renovado de fuerzas y alegrías, donde recibimos a la primavera en flor, Yuvisa Kurtovich Cortés, alcaldesa de Tocopilla, junto a sus hijos, extiende el más afectuoso saludo a todos quienes vibran con el blanco, azul y rojo, con este sentimiento que nos llena de metas, proyectos, esperando a que podamos celebrar en familia y seguir cuidándonos. ¡Felices fiestas patrias a toda nuestra comuna! Yuvisa Kurtovich Cortés, alcaldesa de Tocopilla, junto a sus hijos. 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
4: 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Son las 2 de la tarde, un minuto.
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Felices fiestas patrias a toda nuestra comuna. Yubisa Kurtovich Cortés, alcaldesa de Tocopilla, junto a sus hijos. 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
2: Son las 2 de la tarde, 33 minutos.
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3: 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quienes vibran con el blanco, azul y rojo, con este sentimiento que nos llena de metas, proyectos, esperando que podamos celebrar en familia y seguir cuidándonos. ¡Felices fiestas patrias a toda nuestra comuna! Yuvisa Kurtovich Cortés, alcaldesa de Tocopilla, junto a sus hijos. 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
3: 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Yuvisa Kurtovich Cortés, alcaldesa de Tocopilla, junto a sus hijos. 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
2: Son las 3 de la tarde, 30 minutos.
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3: 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nuestra comuna! Yuvisa Kurtovich Cortés, alcaldesa de Tocopilla, junto a sus hijos. 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
3: 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Yuvisa Kurtovich Cortés, alcaldesa de Tocopilla, junto a sus hijos. 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
3: 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En un septiembre renovado de fuerzas y alegrías, donde recibimos a la primavera en flor, Yuvisa Kurtovich Cortés, alcaldesa de Tocopilla, junto a sus hijos, extiende el más afectuoso saludo a todos quienes vibran con el blanco, azul y rojo, con este sentimiento que nos llena de metas, proyectos, esperando que podamos celebrar en familia y seguir cuidándonos. ¡Felices fiestas patrias a toda nuestra comuna! Yuvisa Kurtovich Cortés, alcaldesa de Tocopilla, junto a sus hijos. 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
4: 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Son las 4 de la tarde, 56 minutos.
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3: 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Vivamos estas fiestas patrias con alegría y salud. 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quienes vibran con el blanco, azul y rojo, con este sentimiento que nos llena de metas, proyectos, esperando que podamos celebrar en familia y seguir cuidándonos. ¡Felices fiestas patrias a toda nuestra comuna! Yuvisa Kurtovich Cortés, alcaldesa de Tocopilla, junto a sus hijos. 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A todos los que son parte de este amado Chile, felices fiestas patrias les desea Rotary Club Tocopilla. 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Que disfrutemos nuestras tradiciones, compartamos en familia y celebremos con alegría y respeto, llevando siempre con orgullo los colores y el cariño por nuestra querida ciudad. ¡Felices fiestas patrias Tocopilla! ¡Que viva Chile y que viva el deporte! 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
1: 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Es Eros Ramazzotti con su éxito, La cosa más bella.

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4: 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Que estas nuevas fiestas patrias nos permitan celebrar con responsabilidad. ¡Feliz 18 de septiembre a todo Tocopilla y su gente! 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En un septiembre renovado de fuerzas y alegrías, donde recibimos a la primavera en flor, Yuvisa Kurtovich Cortés, alcaldesa de Tocopilla, junto a sus hijos, extiende el más afectuoso saludo a todos 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nuestra comuna! Yuvisa Kurtovich Cortés, alcaldesa de Tocopilla, junto a sus hijos. 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
0: 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Son las 5 de la tarde, 58 minutos.
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3: 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Yuvisa Kurtovich Cortés, alcaldesa de Tocopilla, junto a sus hijos. 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
9: Amigas y amigos de Canciones Lejanas, versión latina, ¿cómo están ustedes? Con muchísimo cariño les saluda Leonard Martz en esta jornada de día viernes 18 de septiembre. Hoy, en modo fiestas patrias a nivel musical, con mucho para compartir, con mucho para disfrutar, en el lugar que sea, no solamente de nuestro país, sino que de todo nuestro planeta. Haciendo patria a nivel musical en esta emisión, reitero, tan especial, tan particular de sus canciones lejanas en modo fiestas patrias. Para comenzar, vamos a dar la bienvenida a los inolvidables Óscar Olivares y Luis Silva, mejor conocidos como el dúo Los Perlas. Esta propuesta musical que iniciara su camino a partir del año 1955 hasta el año 1987, con la historia del Guatón Loyola, una canción de inspiración folclórica escrita en 1954 por el libretista de radio y comediante Alejandro Gálvez, mejor conocido como El Flaco Gálvez. Cuenta la historia que esta propuesta musical se basa en hechos verídicos protagonizados por Eduardo Loyola Pérez, mejor conocido como El Guatón Loyola. Vamos a recibir a Los Perlas para dar el puntapié a esta programación tan especial de Canciones Lejanas versión latina, con su versión para El Guatón Loyola.
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Estamos compartiendo junto a ustedes esta programación en modo fiestas patrias de sus canciones lejanas, versión latina. Para continuar, nos encontramos con un extraordinario folclorista chileno, también actor y escritor. Hablamos de Jorge Rolando Yáñez Reyes, mejor conocido simplemente como Jorge Yáñez, pieza fundamental en la historia musical de nuestro país, sobre todo con una de sus obras cumbres, un vals chilote de nombre El Gorro de Lana.

Continuamos compartiendo junto a ustedes esta emisión de Canciones Lejanas en modo Fiestas Patrias. A nivel musical nos quedamos en la mágica isla de Chiloé para recibir a Los de Ramón y este clásico de clásicos, El Curanto.

Nos encanta ser parte de su día a día, pero sobre todo nos encanta el tener la oportunidad de compartir los clásicos de nuestra música en este mes de septiembre y darnos este gusto en el día de hoy, en modo Fiestas Patrias, en sus canciones lejanas versión latina. Para continuar, nos encontramos con una propuesta musical de larga historia, mire usted, del año 1937 y hasta el día de hoy, obviamente, con múltiples cambios en su formación. Hablamos de Los Guasos Quincheros, un grupo musical que no solamente nos ha demostrado su importancia y trascendencia con lo que es la música folclórica, sino que también en su momento nos han presentado propuestas a ritmo de bolero. Los Guasos Quincheros nos entregan a continuación dos grandes clásicos de la música chilena. En primer lugar, escuchemos este Mantelito Blanco.

Avanza la hora y continuamos compartiendo estos clásicos de la música chilena. Lo habíamos adelantado en esta programación especial en modo Fiestas Patrias. Vamos a compartir otro clásico de los Huasos Quincheros. En este caso, el que es considerado por muchos como el segundo himno patrio. Vamos a recordar Si Vas para Chile en la versión de Los Huasos Quincheros.

de la hora y continuamos compartiendo junto a ustedes los clásicos de nuestras vidas, en este caso en modo fiestas patrias, de sus canciones lejanas versión latina. Mire usted el cambio a nivel musical, pero manteniendo la esencia del respeto a aquellas agrupaciones y artistas que han dejado huella en nuestra historia. De los Guasos Quincheros vamos a pasar al grupo Los Jaivas, una propuesta musical que comenzaron su camino a partir del año 1963, primeramente bajo el nombre de The Jaivas, para después pasarse a llamar simplemente Los Jaivas, una propuesta que hasta el día de hoy sigue muy activa y vigente a pesar de pérdidas de integrantes fundamentales en su momento en lo que es el andamiaje de esta agrupación nacida en Viña del Mar. Los Jaivas nos invitan a viajar al año 1975 para recordar de su producción musical de nombre precisamente Los Jaivas, su tercer álbum de estudio, esta canción, una creación de los integrantes de Los Jaivas. Pregón para iluminarse.

Continuamos compartiendo junto a ustedes esta emisión de Canciones Lejanas, versión latina en modo Fiestas Patrias. Para continuar, nos encontramos con una obra que se conociera a partir del año 1972 y que es considerado uno de los grandes clásicos no solamente de la música chilena, sino que a nivel latinoamericano de los Jaivas. Todos juntos.

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1: Tras la pausa, ya estamos de vuelta compartiendo junto a ustedes esta jornada de día viernes 18 de septiembre, celebrando a nivel musical estas fiestas patrias con lo mejor de lo nuestro. Pero antes está la propuesta de siempre para que se pueda comunicar con nosotros, ya sea a través del Facebook, programa Canciones Lejanas, el correo electrónico, contacto@cancioneslejanas.cl y también nuestro WhatsApp, +569 8844 91 67. No lo olvide, WhatsApp solo de lo que es nuestro programa, no es el número de la radio. WhatsApp de Canciones Lejanas, +569 8844 91 67. Vamos a iniciar este nuevo bloque con un clásico del nuevo milenio. Vamos a recibir al grupo Entre Mares y esta propuesta que se comenzará a conocer a partir del año 2018. A tu lado.

somos Canciones Lejanas, versión latina, en modo fiestas patrias durante el día de hoy. Para continuar, nos encontramos con otra de aquellas canciones simplemente imperdibles en cada celebración de fiestas patrias. Vamos a recibir a Silvia Infantas y Los Cóndores con este clásico de nombre, La Consentida.

Escuchamos canciones lejanas, versión latina, en el día de hoy, entregando un tributo, entregando un homenaje a nuestra música, a nuestros artistas. Por algo estamos en el día de hoy en modo fiestas patrias a nivel musical. Vamos a recibir a una extraordinaria artista, como es el caso de Ginette Acevedo, y este, su mayor clásico a nivel musical, La Torcasita.

versiones lejanas, su versión latina. Estamos en el día de hoy en modo fiestas patrias. Es momento de entregar un tributo a otra figura inmortal, como es el caso de Víctor Lidio Jara Martínez, mejor conocido simplemente como Víctor Jara, quien a continuación nos entrega dos de sus grandes éxitos. En primer lugar, recordemos El Cigarrito, junto a Víctor Jara.

Estamos compartiendo esta emisión de Canciones Lejanas, versión latina en modo Fiestas Patrias. Vamos a recordar otra bellísima canción en la voz de Víctor Jara, La Cinturita.

Los clásicos de nuestras vidas, los clásicos de nuestro folclore, tienen su cita en el día de hoy, en esta emisión muy especial de Canciones Lejanas, versión latina, en modo Fiestas Patrias. Vamos a dejar a Víctor Jara para recibir al cuarteto Yaima con esta maravilla de canción.

Nos encanta sorprenderles con nuestra propuesta musical y esperamos de corazón que lo que estamos entregando a esta hora sea de su agrado. Vamos a recibir a Carmen Ruiz y Fiesta Linda con este, uno de los tantos clásicos de nuestro folclore, En De Que Te Vi.

Avanza rápidamente la hora y continuamos compartiendo junto a ustedes esta emisión muy, pero muy especial de Canciones Lejanas, versión latina, en modo Fiestas Patrias. Vamos a dar la bienvenida a esta hora a Hugo Lagos y su versión para La Rosa y el Clavel.

Somos Canciones Lejanas versión latina. Hoy, en modo fiestas patrias, vamos a dar la bienvenida a Hugo Lagos y todo su conjunto para entregarnos esta versión muy especial de La Rosa y el Clavel.

Somos Canciones Lejanas en modo Fiestas Patrias. Ya para comenzar a despedir el programa del día de hoy, nos encontramos con otro de aquellos clásicos indispensables en la historia, no solamente del folclore, sino que en la historia musical de nuestro país. Les dejamos con Lucho Gatica, mire usted, dejando de lado temporalmente el bolero, el inmortal Lucho Gatica, para regalarnos su versión de Chile.

y junto a Lucho Gatica con su versión para Chile Lindo, despedimos esta emisión tan especial de Canciones Lejanas, versión latina, en modo Fiestas Patrias. Muchísimas gracias por la sintonía y compañía, y la cita queda ya para mañana sábado 19 de septiembre en una nueva emisión de Canciones Lejanas, versión latina.

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3: 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Yuvisa Kurtovich Cortés, alcaldesa de Tocopilla, junto a sus hijos. 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
5: 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Es Sergio Denis y su tema de 1992, Nunca supe más de ti.

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3: Son las 20 horas, 33 minutos.
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3: 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En un septiembre renovado de fuerzas y alegrías, donde recibimos a la primavera en flor, Yuvisa Kurtovich Cortés, alcaldesa de Tocopilla, junto a sus hijos, extiende el más afectuoso saludo a todos quienes vibran con el blanco, azul y rojo, con este sentimiento que nos llena de metas, proyectos, esperando que podamos celebrar en familia y seguir cuidándonos. ¡Felices fiestas patrias a toda nuestra comuna! Yuvisa Kurtovich Cortés, alcaldesa de Tocopilla, junto a sus hijos. 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A todos los que son parte de este amado Chile, felices fiestas patrias, les desea Rotary Club Tocopilla. 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